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Ay, son dos yaides también. Y yo voy a decirle, le dije, aquí hay un pique fuerte, ¿qué van a hacer? Un cap de semana, en el pique fuerte, palacio, y me van a encontrar un compañero que había manado de viajes propietarios, y también saludar a todos los que merecen, todo el que va a hacer allá, desde el primer, fins en el darrer, que me van a estar muy bien, si pasa eso, y torno a ver que todos estiguen bons. 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
2: Vale, mira, escucha, soy Merce, mira. Yo quiero algo para mañana. Mira, para mañana día 30. Mira, yo no es para mí, es para una nena. Mira, esta nena recién nacida. Sí, de Claudia. Y bueno, le han puesto Lucía. Y yo, como esta niña nació, me parece que nació el sábado, yo esta nena quiero que le pongas el tema de a mi Lucía de Sergio Dalma, y me gusta mucho, mucho para esta nena. Vale, para Lucía. Y bueno, para toda la gente de aquí de Radio Murta, para tus nenes y para José. José, súper, súper bien, súper bien, súper bien. Y bueno, y que mi mamá se mejore, porque mi mamá se hizo daño. Mi mamá fuimos a Dios el domingo, porque nos metió un amigo de Andrés. Y estaba súper bien, fuimos a la iglesia, todo muy bien, perfecto, pero llegando allí, en casa de Ramón, de este chico. Ay, mi madre, le pegó un mareo, se cayó, pero bueno, ya está mejorcita, la salió el moratón, pero bueno, pero está bien, está bien, está bien. Y nada, que se ponga un poco pronto buena. Y bueno, y para José, y para la gente que entra de Rollo Murta, y para Mati, ¿vale? Vas, Manu, besos.

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2: Hola, buenos días Radio Murta, soy Luisa Camiot. Mira, me gustaría escuchar alguna canción de Sergio Estivali, y se la quiero dedicar a toda esta gran familia que es Radio Murta, especialmente para Nati y para todos vosotros. Muchísimas gracias. Espero que estés un poquito mejor, Manu. Hasta luego.

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2: Bueno, buenas tardes, Manu Blanco. Buenas tardes, Vicente Ferrer. ¿Me pueden poner una canción? Bueno, es, cuando la puedan poner vos el día, me avisas y para que la escuche. Es un niño que va del Instituto de Imprenta, a un becario. Y para Raulito, el mejor de la imprenta, ¿vale? Un besito grande. Cuando vaya a pasarla me dice si lo pongo a escuchar, niño. Vale, un besito grande. Cuídate. Te quiero mucho.

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2: Hola, Manu. Soy Toñi de Palma. A ver, bueno, yo mañana, el viernes no creo que tengas, hagas programa. Sí, eso. Pero vamos, te voy a pedir para el lunes. Para el lunes me pones una canción, la que tú quieras, las que tú quieras, ¿sabes? Y si no, el poema ese dedicado a la madre. Bueno, tú veas. Y pues era, quiero dedicar pues a todas las madres, porque el domingo como es el Día de la Madre, y no tenéis programa, pues te la pido para el lunes. Para que, la quiero dedicar a todas las madres, a todas las madres. Mayores, madres, abuelas, madres, y madrecitas, a todas en general, y muy en especial se la quiero dedicar a Teo, que está en una residencia y nos está hablando mucho rato y está bastante feliz. Entonces le deseo muchísima felicidad, que se sienta muy bien, muy cómoda, sé que tiene la playa muy cerca, a ver si voy a verla y vamos, bajamos a la playa, a ver las aguas del mar. Y decirle que la quiero mucho, que compartimos un tesoro muy grande, ella y yo, tenemos un tesoro compartido muy grande y lo queremos muchísimo, ¿vale? Y también se la quiero dedicar pues a Fina de Sonserra, a todas esas personas que hemos estado hablando últimamente, que las he oído últimamente, que han salido de alguna operación delicada o larga. Una larga enfermedad, una caída en malas condiciones y se han tenido que han quedado bastante debilitados. Bueno, a todos los que de Radio Murta, que han pasado por un percance un poco grande últimamente, que les deseo que se mejoren a todos, y en especial para ti, porque tú no puedes, tú tienes que ir con mucho cuidado.

0: no tienes que hacer el tonto, porque tú tienes que llevar este buque a buen puerto y tienes que hacerlo durante mucho tiempo. No nos dejes en bandada, tú prohibido ponerte enfermo, ya lo sabes. Vale, broma, cariño, pero vamos, un beso para ti, para tus hijos, para tu mujer, para tu mamita, que seguro que la enfermedad la ha pasado peor ella que tú, seguro. Y luego Silvia, pero primero tu madre la habrá pasado fatal, Vale, y entonces, y a todos, bueno, y a todos los de Radio Nuestra, a todos, los que hacen el programa, los compañeros que cantan, los cantantes que tienes ahí, los, como dice uno, los cantantes modestos que les das voz, vida, a todos ellos, a todos. Y me pones la canción que tú quieras, ¿vale? Un abrazo y muchas gracias.
1: Mamá, me has dado vida y me has amado desde el primer instante, en tu vientre. Has estado allí para cuidarme cuando he estado enfermo, cuando he tenido alguna lesión, ¿verdad? Incluso cuando el cielo estaba negro. Has estado allí para levantarme cada vez que me he caído en la vida, animándome cuando otros me han desanimado. Muchas veces yo, asustado, me has dicho que puedo afrontar cualquier obstáculo en la vida, dándome fuerzas para seguir adelante. Me has enseñado la diferencia entre el bien y el mal. Me has enseñado todo lo posible. Y todo esto lo llevaré dentro para siempre. Nadie nunca, nunca, nunca jamás hará todo lo que tú has hecho por mí. Nadie podrá ser nunca lo que tú has sido. Eres y serás para mí. Sin ti en mi vida, yo no sería nada ni nadie. No quiero pasar ni un día sin ti. Sin ti, mamá. Madre, tú eres la fuerza que impulsa mi vida. Tú eres la mujer de mi vida, la reina de mi corazón. Tú eres el alimento de mi alma. Mi alma brilla con solo pensar en ti. Mamá, t'estim molt d'anys.

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3: Hola Manu, buenas noches, encantada de saludarte. No te podía hablar todo el día porque he estado ingresada en Sondyate. Y bueno, con las cosillas que pasan, pero ya estoy aquí otra vez. Eso, para saludaros a todos y dedicaros las canciones a todos los oyentes y a ti. ¿Vale? Mira, si puedes mañana... Tengo mi disco en Sondyate, pero si puedes ponerme la última hora, a ver si la puedo, porque tengo médico muy temprano, vamos a ver si podemos escucharla, ¿eh? Eso es. Bueno, te he dicho que soy Mercedes de Vázquez, ¿no? Bueno, ya me conoces. Bueno, mira, tú me pones, si puedes, porque te di yo mis besos de Marifé, por la niña de Antequera, lo que sea, y el este de que le gusta tanto a Pascuala, para dedicársela a ella. Pascuala, a ver si estás mejor, hija mía, que estamos hechos un trato. Pero bueno, espero que estés mejor. Hace un par de días que no puedo hablar contigo ni nada. No. Así que yo dedico esas canciones y que las escuchéis, que tengáis mucha salud. Y bueno, Manu, gracias por todo lo que haces por nosotros. Todos los oyentes te felicitan porque desde luego eres un caso extraordinario. ¿Vale? Venga, para todos los oyentes y para ti también. Pascuala, ahí lleva a tu amigo. Si puede ponerlo en mano, si no, que se lo ponga la que quiera. Ya te digo, unas cuantas por la que te guste. ¿Vale? Bueno, voy a acostarme, que es muy tarde. Y mañana hay que madrugar, que hay que ir al médico. Venga, vamos a ver mañana otra vez pinchazos. Ay, ¿qué vamos a hacer? Entre cólico, lechuga, ¿no dicen eso? Venga, un besito para todos. Abrazo de Mercedes. Venga.

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aconseja dormir a pierna suelta, lejos de tentaciones de diseño. Que no pase de largo por tu puerta el hombre de tus sueños,

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¿Crees que has encontrado a la persona diferente que esperabas tú? ¿Piensas que conmigo la

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0: 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Nunca suficientemente valorados los bomberos. Un abrazo grande para todos vosotros. Buenos amigos que me escuchan, que nos escuchan en Radio Murta. Aquí es el 88.4 y si te agrada, digue un esteus de mits. Para que no me olvides, no nos olvidamos de vosotros. Superhéroes auténticos, bomberos. 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
2: Con Mari de Palma.
1: ¿Qué tenemos que escuchar, Mari?
2: No sé si lo he dicho bien, pero es Emerson Airplane, la canción Somebody to Love.
1: Sí, ¿y a quién se la dedicamos?
2: Te la dedico a ti, que eres el director del grupo, a todos los oyentes de Radio Murta en general, a Juanjo, a Carlos de la Cruz Roja, a los de Conecta Balear, a los del Gobierno Balear, a los de Servicio Ayuda a Domicilio, a los de la Fundación Aldaba, a los de la ONCE y a todo el que le guste, y también a todas las mamás, y a todos el que le guste.
1: Muy bien, pues gracias por llamar, buenas tardes.
2: A ti, hasta luego.
1: Hasta luego.
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4: Hola, querido amigo Manu, queridos amigos de Radio Murta, soy Francisco y os presento Vivir. Espero y deseo que os guste. Es un humilde homenaje a esa imagen, a esa voz inolvidable de mi querido Nino Bravo. Y, como digo, pues hacerle este homenaje en el 50 aniversario de su muerte. Gracias, un abrazo muy fuerte y os quiero. Hasta siempre. Manu, tú... Venga, un abrazo. Ya sabes que tú eres para mí un amigo especial. Venga, un abrazote fuerte. Gracias, amigo, gracias.

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3: 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Anem amb una altra criada. Bones tardes, hola.
4: Buenas tardes.
3: Buenas tardes, ¿con quién hablamos?
4: Con Juan Miguel de Palma.
3: ¿Qué tenemos que escuchar, Juan Miguel?
4: Pues me gustaría escuchar la canción de Medina Zara, Necesito Respirar.
3: ¿A quién se la dedicamos?
4: Se la dedico, bueno, a todo el programa, en general a ustedes que hacen este maravilloso programa. A mi madre, que le encanta esta canción.
3: A mí también.
4: Y a todos los oyentes, que sean fan o no fan de Medina Zara.
3: Pues fíjate, yo no soy fan de Medina Zara, pero esta canción, así como también la versión que hicieron de los módulos de Todo Tiene Su Fin, son versiones y canciones que me encantan.
4: Sí, señor.
3: Muy bien. El buen rock flamenco, ¿verdad?
4: Son cordobeses de pura cepa y les encanta este tipo de canción. Es una pena que Manuel Fernández, creo que se llama el cantante, se haya retirado y esté cantando por el solo.
3: Sí, así es, en solitario. Muy bien, pues gracias por llamar. Buenas tardes.
4: Muchas gracias, buenas tardes.
3: Hasta luego.
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0: ¿Qué tenemos que escuchar, Nati?
1: Secretos por chiquetete.
0: ¿A quién se dedicamos?
1: Tú siempre estás salivando a cualquier hora, ¿eh?
0: Yo siempre estoy salivando. Bueno.
1: Muy bien. Enhorabuena por el programa de las madres, qué bonito.
0: Fue bonito, ¿verdad?
1: Muy bonito.
0: Me alegro de que os gustase. Muy bien.
1: Mucho. Y bueno, pues la voy a dedicar a Miguel del Portichol, a Inés de la Plaza Las Columnas, a Luisa de Inca, a María de Palma, a Merche, y bueno, por hoy ya está bien, y para todos.
0: Muy bien.
1: Para todo Radio Murta, para todo Canal 4, para todos los medios de comunicación y para la publicidad también, ¿eh?
0: Muchas gracias, Nati.
1: Sí. Y un besote muy grande para ti, ¿vale?
0: Gracias, buenas tardes.
1: Mira, hasta luego, adiós.
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sin saber quién la cantaba ni de qué rincón salía. Pero qué estilo, qué duende, qué sentimiento y qué voz. Creo que se nos saltaron las lágrimas a la...

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Con cabeza y tu conciencia se aprende esa copla mía, muy semejante a aquel cante que escuchamos aquel día, sin saber quién la cantaba ni de qué rincón salía.

vamos a cantar bien por fandango. Toca usted. ¿Cómo usted sabe tocar? ¡Ole! Al que toca mejor en España.

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Las 10 en punto de la noche. Y a esa hora el aire cambia. El ruido de la ciudad se amortigua y se abre para todos nosotros este amuleto sonoro. Bienvenidos a una nueva edición de Talismán. Mi nombre es vuestro anfitrión en esta travesía. Una travesía donde la música no es solo sonido, sino refugio. Y hoy, justo hoy, iniciamos la semana con la intención de limpiar el ruido mental y dejarnos llevar por esas melodías que muchas de ellas tienen historia. Otras la harán por canciones que parecen escritas justo para este momento de soledad, pero compartida. No importa dónde te encuentres, ni qué peso lleves en los hombros, porque en las próximas horas, el dial de estas dos emisoras es tu espacio seguro. Y tenemos toda una selección cuidadosamente elegida para que no sientas que el tiempo pasa. Así que disfruta. Ante todo, comodidad. Ajustamos volumen y dejamos que la magia haga su trabajo. Aquí comienza ya en riguroso directo vuestro talismán de cada noche. A la voz, vuestro amigo y servidor, Vicente Clavijo.

Hoy el aire se siente un poquito más ligero, como si le faltara esa densidad dorada que solo ella sabía darle a cada nota. Nos ha dejado Paloma San Basilio. Y con ella se va una forma de entender el escenario que mezclaba la disciplina del teatro musical con la calidez del romance más puro. Paloma no solo cantaba, ella narraba. Fue nuestra Evita. Fue la elegancia de la voz en Eurovisión. Y sobre todo, la banda sonora de tantos encuentros y despedidas que hoy se quedan huérfanos de su guía. Se nos va una artista inmensa, pero nos queda ese registro impecable, esa capacidad de hacernos creer que el amor, a pesar de todo, siempre tiene una palabra amable que decirnos. Y en esta noche donde el recuerdo se vuelve melodía, queremos que su voz vuelva a volar aquí, entre nosotros. Una voz que nunca se quiebra. Una voz que siempre acompaña.

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1: Bueno.
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1: Sí, sí, hombre. Le recuerdo nuestro número telefónico y nuestro WhatsApp también. Es el mismo. ¿Hay algunas llamadas telefónicas? ¿Han dejado un mensaje? Es el 663-381-589. 663-381-589. Nuestro Facebook, Talismán el Romántico. Y nuestro mail, radiotalisman@hotmail.com. Pues sí, se nos fue Paloma San Basilio. Esa voz que tantas veces hemos puesto en este programa y que seguiremos poniendo de vez en cuando, claro. Empezamos con lluvias un pelín, el domingo algo más. Calor ayer, sofocó. Una semana un poco rarilla, rara, rara. Pero aquí estamos, con ganas, con muchas ganas. No, yo no quiero esa canción, no, no, no. La hemos preparado hace rato, ¿eh? Era algo para despertarnos un poquito. ¿Es esta? No, ni esta tampoco. No, no adivinamos, ¿eh? Es la cuarta vez que la intentamos poner.

Algunos, como yo, tenemos los cajones. A mí me da miedo abrir algún cajón mío. Me da miedo, ¿eh? Pero hay cajones que guardan mucho más que objetos. Guardan fragmentos de una vida que esta se resiste a ser olvidada. Y esta mañana Manuel abrió el tocador de su esposa, aquel que ella llamaba su santuario. Y han pasado 5 años. Pero al deslizar la madera, el aroma de su perfume favorito es de rosas antiguas y talco. Y todavía flotaba como un fantasma amable en el aire. Y Manuel cerró los ojos y por un instante volvió a tener 30 años. La vio frente al espejo ajustándose los pendientes antes de salir a aquel baile de verano donde se prometieron. Y todo sin decir nada. Recordó la textura de su mano, el brillo de su risa, y como ella siempre decía, que las cosas importantes no se ven, se respiran. Y cuando cerró el cajón, Manuel no sintió tristeza. Sintió una paz profunda. Comprendió que el amor no es solo la presencia física, sino el rastro invisible que alguien deja en nuestra alma, en su alma. Y ese perfume no era solo esencia de flores, era todo un mapa de su felicidad. Era un talismán que le recordaba que mientras él respire, ella nunca, nunca se habrá ido del todo.

0: Buenas noches, Vicente. Soy Loli. Nada, te mando este WhatsApp para desearte una buena semana y que sigas haciendo este programa tan maravilloso que nos da tanta alegría y las palabras tan bonitas que le has dedicado a Paloma San Basilio, porque sí que nos va a dejar un legado muy hermoso de su trabajo y de sus canciones. Buenas noches, Vicente.
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Durante la mudanza de la vieja casa familiar, Elena encontró una maleta de cartón piedra, atada con una cuerda de cáñamo que parecía deshacerse al tacto. Y dentro, bajo un montón de periódicos amarillentos de 1965, descansaba una carta sin sobre. No era una carta de amor romántico. Era de perdón. Era la letra de su padre. Un hombre de pocas palabras y manos endurecidas por el campo. Dirigida a su propio hermano tras una disputa por las tierras que los mantuvo alejados durante décadas. La vida es demasiado corta para cargar con el peso de tener razón. Eso decía, un párrafo escrito con pulso tembloroso. Y Elena leyó como su padre pedía una tregua, no por interés, sino por el cansancio de odiar. Esta carta nunca llegó a enviarse, quizás por orgullo o por miedo. Pero leerla allí, 50 años después, le dio a Elena la lección más grande de su vida. Porque a veces el verdadero valor no está en ganar una batalla, está en tener la humildad de querer la paz. Y aquella hoja de papel, aunque nunca llegó a su destino, destino original, hoy sirve para sanar el corazón de una hija que finalmente comprendió el silencio de su padre.

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Uy, WhatsApp de Tamar. Hombre, Tamar, buenas noches. Venga, después de la próxima, leo la tuya. Tenemos

Bueno, pues el WhatsApp dice así: buenas noches, Vicente y amigos de Talismán. No os escribo mucho, pero os escucho todas las noches. Y cada día me sorprende más las canciones que escuchamos. Y es que son para mejor cada día. Hay canciones preciosas, bonitas, voces impresionantes. Qué gran trabajo, Vicente. Y qué gran compañía en ese ratito con tu voz y con esas canciones. Es el momento de terminar el día y relajarme con todos vosotros, con Talismán. Feliz noche de vuestra amiga Tamar. Mira, Tamar, buenas noches. A mí me sorprende mucho, mucho, que oyentes de hace muchos años de este programa, de estos últimos 5 años, que siempre hacían comentarios en la noche, algún comentario, tal. La verdad, me sorprende. Yo mismo reconozco que la música que estamos colocando cada día, que descubrimos cada día, es un trabajo arduo, pero que merece la pena. Hay canciones, yo mismo digo, ostras, ¿qué es esto? ¡Qué voz, qué maravilla!, ¿no? Pues no hace ni un comentario, ni uno. Y digo, pero es que no os entiendo, no os entiendo. Antes, cualquier cosa que leía era un comentario. Ahora, la verdad, yo creo que se leen cosas muy bonitas, muy profundas. Y yo, no es por nada, pero creo que lo hago profundamente bien, porque cuando lo interpreto, digo, ostras, es que lo siento yo, me gusta mucho. Es un año muy especial para mí, para el programa, que se cumplen los 50 años, porque me siento pletórico, muy bien. Y a la hora de interpretar, digo, ostras, qué bien, ¿no? Estoy contento, lo escucho. Pues nada, ni un comentario de personas que durante años, en Facebook, nada. Y digo, bueno, pero ¿qué pasa? ¿Que las canciones de ahora ya no os gustan? Si no os pongo cosas de hace 40, 50 años, es una pena. Una pena porque no. En fin, mira, solo para ti. Esa canción sé que la he repetido estos últimos días muchas veces. Pero te la voy a dedicar a ti, porque es cierto que hay voces que vamos descubriendo que dices, madre mía, y canciones como esta, que la estoy escuchando en muchos lugares, y que digo, qué impresionante canción, qué voz. Para ti, Tamar, ahí va.

En la residencia de San Antonio, las luces se atenúan a las 9, pero para Carmen y Julián, la verdadera vida comienza entonces. Ambos superan los 80, y aunque sus rodillas ya no responden como cuando cruzaban el pueblo para verse a escondidas, el espíritu sigue siendo el de aquellos adolescentes. Y cada noche, en el pasillo que une sus habitaciones, Julián saca un viejo transistor que emite un siseo constante, pero que deja adivinar la melodía de un bolero eterno. Y se abrazan con la fragilidad del cristal, pero con la fuerza de un roble. Y Carmen apoya la cabeza en el hombro de él y cierra los ojos. Y en ese metro cuadrado de linógelo gastado, ya no hay pasillos de hospital, ni medicinas, ni olvidos. Solo están ellos dos. Y flotan sobre una pista de estrellas. Y los auxiliares los miran de lejos y sonríen sin interrumpir ese ritual sagrado. Es el baile de quienes saben que el tiempo es un regalo que se agota, pero que el amor, cuando es de verdad, tiene el poder de detener el reloj y convertir un pasillo oscuro en el salón de baile más lujoso del mundo.

Qué cerquita. Solo a 3 minutos de llegar a la frontera de las 11 de la noche. Yo no sé si te acabas de unir ahora mismo a esta sintonía, a estas frecuencias, 88.4, 89.0, 104.2, que son de Radio Murta y Canal 4 Radio. Sí, sí, es Talismán. Estamos casi a punto de dejar atrás la primera hoja de viaje, pero lo mejor suele ocurrir cuando la noche se vuelve más profunda. A esta hora, las luces de las casas ya empiezan a apagarse. Y nos quedamos solos, tú y yo, nosotros. Los que buscamos algo más en la radio, algo más de magia. Y a mí me gustaría que aprovecháramos ese tramo para viajar un poquito más, ¿sí? Y ralentizar las revoluciones. Porque vamos a seguir con esa música íntima, esas piezas que invitan a cerrar los ojos, simplemente respirar. Gracias por los mensajes que mandáis y que no habéis mandado. Y por permitirme entrar en vuestros coches, en salas, en los auriculares, en las habitaciones. No os alejéis demasiado porque todavía queda mucho hilo por tirar en esta madeja nocturna, ¿eh? Sí. Hola. Hacía tiempo que no se la oía cantar. Buenas noches, Natalie.

El abuelo Juan no dejó tierras ni dejó dinero, pero dejó un cuaderno con hojas manchadas de aceite y harina, donde anotó cada truco para que el asado de los domingos fuera inolvidable. Pero en los márgenes de las recetas, Juan escribía consejos de vida. Y al lado del tiempo de cocción, del guiso, escribió una vez: para que la familia esté unida, hay que dejar que cada uno aporte una especia, aunque a veces pique. O junto a la receta del pan, la paciencia es el ingrediente que no se compra, pero sin él, nada crece. Bueno, pues ahora, cada domingo, sus nietos abren ese cuaderno y es como si el abuelo volviera a estar en la cocina, con su delantal a cuadros, su sabiduría humilde. Porque alimentar el cuerpo es necesario, pero alimentar el alma de quienes vendrán después es que nos hace verdaderamente eternos. ¡Ay, esa alma! Buenas noches. Nuestro teléfono, WhatsApp, Facebook. El Facebook Talismán el Romántico. El WhatsApp 663-381-589.

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Bueno, pues me alegro, no saben ustedes cuánto, que la noticia que les haya dado a ustedes es falsa, no es cierto. Información que me llegó, pues, tarde y mal, digo yo. Pero es que, dice, es probable que la confusión se deba a algunas de las siguientes razones. Gira de despedida en 2024 y 2025. La artista anunció su gira de retiro de los escenarios titulada Gracias, lo cual suele generar titulares que al leerse rápido puedan dar una impresión equivocada sobre su estado de salud. Bueno, pues son falsos rumores en redes. Falso, totalmente falso. Falso. A sus 75 años, Paloma San Basilio sigue siendo una de las voces más respetadas del panorama hispanohablante. Recientemente ha estado centrada en su música, celebrando, hombre, otros 50 años de carrera, con conciertos en España y Latinoamérica. Así que podemos estar tranquilos, porque la verdad no hay que llorar por No llores por mí, Argentina, porque está vivita, coleando y dando espectáculo y sus canciones. Pues mira, una canción que me gustará escuchar de ella, porque creo que está muy bien que lo hagamos, para que esta noche estemos todos juntos y vivos.

0: No saben ustedes cuánto nos alegramos. De que esté vivita y coleando. ¿Cuánto? Hay una llamada telefónica. Buenas noches. Hola, teléfono.
1: Buenas noches.
0: Buenas noches. ¿Quién nos llama? Yes. ¿Quién es? Hola, ¿quién eres?
1: Soy Juan.
0: Eres Juan, hombre, Juan. Años sin oírte ni saber nada tuyo, Juan.
1: Sí, estoy muy ocupado.
0: Sí, seguramente. Oye, ¿cómo va eso de la operación? ¿Qué tal? ¿Los pies? ¿Bien?
1: Todo. Ya me han operado de todos lados y estoy vivito y coleando. Y ahora soy una persona nueva.
0: ¿Y antes era una persona gastada? ¿Problemas?
1: Sí, problemillas que van saliendo según va cumpliendo unos años.
0: No, pero tus años son... Eres joven. ¿Qué edad tienes, Juan, por Dios? ¿Qué años tienes?
1: 65
0: ya. 65 años. Eres un crío. Eres un crío.
1: Bueno, un crío, pues los médicos no me dicen lo mismo.
0: Porque te has portado muy mal en tu vida, no te has querido mucho, no te has cuidado, ¿a qué no?
1: Sí, no, yo me he maltratado mucho.
0: Claro, y eso hace que uno lo sienta más, lo sienta más, pero bueno, 65 años, y nos pillara. ¿Quién nos pillara? 65 años. Bueno, sigues oyéndonos por la noche, ¿no? ¿Sí?
1: Sí, claro.
0: Pero poquitas veces, veo que muchas veces no escuchas, me han dicho.
1: No como antes, todos los días. Ahora de vez en cuando me pongo una película o
0: muy bien.
1: Miro alguna muy serie o algo muy bien. Y luego me acuesto y me quedo dormido.
0: Claro, lógico. Pues una satisfacción. Oye, dime, cuéntame.
1: Vicente.
0: Dígame, don Juan.
1: En el retiro de Paloma San Basilio puede que te hayas equivocado, pero yo acabo de leer hace un rato...
0: Sí.
1: En el teléfono, que el que se retira es Sabina.
0: No, pero no hablamos de retiro. Habíamos dicho que había fallecido Paloma San Basilio. Me había llegado una noticia.
1: Coño,
0: no, de retiro nada, no. que va. Ni mucho menos. Y ha sido mi método de pata. Menos mal que rápidamente un oyente me ha informado y comprobado.

0: Vamos, es verdad.
1: No, esto no es verdad, ¿verdad?
0: No, claro que no, está vivita y coleando y dando conciertos todavía, ¿eh? Muy bien, sí. Juan, pues nada, un abrazo. ¿Qué tal la música? ¿Te gusta? ¿No te gusta? ¿Bien?
1: Sí, esa bien. Que cuando chille, cuando...
0: ¿Cuándo qué?
1: Cuando canta chilla.
0: Cuando canta
1: sabes cuál te digo, ¿verdad?
0: No, no.
1: Esa que has puesto varias veces.
0: Ah, bueno, pero sí, está teniendo un éxito mundial increíble. Está arrasando.
1: Sí, pero sí. Es que no veas cómo chilla la niña.
0: No es que chille, es que su voz, y la voz es impresionante, por Dios. Qué barbaridad, como chilla, sorda. Venga, Juanito, un besote, un abrazo.
1: Venga, un abrazo.
0: Hasta luego. Hasta ahora, hasta luego.
1: Adiós.
0: Pues si ella chillaba, mira la que ponemos ahora, cómo va a chillar. Madre mía. Madre mía. Para los que se están quedando dormidos.

que estamos vivos. Hola. Una noche más.

Siempre se dice que en la vida hay que llegar habiendo plantado un pino y escrito un libro. O un árbol. Bueno, pues cuando ellos se casaron, plantaron un pequeño olivo justo en el patio detrás. Y dijeron, este crece con nosotros. Y durante muchos años el árbol fue testigo de sus discusiones, reconciliaciones, bajo la luna, y de los columpios que colgaron para sus hijos. Hubo años de sequía donde el olivo pareció rendirse, pero ellos lo regaron con la misma constancia con la que cuidaron su matrimonio. Y hoy el árbol es un gigante de tronco retorcido y sombra generosa. Y ellos son dos ancianos que se sienten felices bajo las ramas al descansar. El olivo es el reflejo de su amor, fuerte, profundo y capaz de dar frutos incluso cuando el invierno aprieta. Y nos enseña que las relaciones más hermosas no son las que no tienen cicatrices, son las que, como la corteza del olivo, se vuelven más bellas y resistentes con el paso de los años, de las tormentas.

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Ay, don Ricardo. Él nunca salió de su provincia, pero eso sí, tenía toda una maleta llena de mapas, postales, guías de viaje. Y cada noche abre un mapa de un país lejano y recorre el dedo las carreteras y los ríos con el dedo. Dice que viajar es una actitud, no un destino. Ha estado en París, leyendo los clásicos. Ha cruzado el desierto, escuchando músicas exóticas, y ha amado en Venecia a través de las películas. Y a sus 85 años su mente es más viajera que la de muchos jóvenes que seleccionan y coleccionan sellos en el pasaporte y no han mirado nunca por la ventana. La verdadera libertad, suele decir, está aquí, en la imaginación. Porque nadie puede encarcelar a quien sabe soñar con los ojos abiertos. Pues esa, amigos míos, esa es la magia de la radio. Nos permite viajar a mundos lejanos sin movernos del sillón, solo con el poder de una voz que nos guía por los senderos del alma.

Gracias, Antonia, gracias. Juan Carlos, hemos empezado a las 10, como cada noche. A las 10, sí. El número y el WhatsApp. Dices que no lo dais casi nunca. Sí. 663-381-589.

El reloj no perdona. Y ya estamos en la medianoche. Han sido 2 horas de una conexión mágica. Pero es hora. Les devolvemos al silencio o al descanso. Espero que la selección de todo lo que hemos leído, lo que hemos escuchado, les haya servido de compañía. Les haya servido de bálsamo, o al menos de un respiro necesario en este inicio de semana. Mañana a las 10 volveremos a frotar la lámpara para que el talismán brille de nuevo. Contenido fresco, nuevas melodías. Soñad y recordad que la música siempre se queda con nosotros, aunque se apague el micrófono. Os ha acompañado la voz Vicente Clavijo Oliver. Adiós.

¿Qué tal? ¿Cómo estás, Manu? 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